para que me envíe tus mensajes. 809-668-6600. 809-668-6600. 809-668-6600.

Oye, pero qué piquete tiene el fin de semana, con la animación y la música que te coloca Robert García, Rorró. Recuerden seguirme en mi cuenta de Instagram, Rorró Mundial, R-O-R-O Mundial. La cuenta internacional de este servidor, Robert García, Rorró Mundial. Saludos para Olivo Castro, que está ahí. Ahí se lo está gozando también Pedrito. Salúdame a Pedrito por ahí. Qué bueno. Dale ahí. Ahí es. Ni más para allá ni más para acá. Aurelio.

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0: bueno. ¡Cama!
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0: Eso es real. Pero no bulto. Ya me tienes en tus bocinas, en vivo y directo. Llegando hasta tu corazón con la mejor música en este lunes, Día Nacional del Resacao, 29 de junio, 26. El negro que no coge pelusa lo tienes en tus bocinas. ¡Vamos arriba!

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1: ¡Ya me tienes! ¡Ya! ¡Estoy aquí! ¿Sabes que aunque no me escuches?

padres de Alex Bueno están siendo expuestos en el día de hoy en el Teatro Nacional. Allí se han dado cita compañeros, colegas, compositores de los medios de comunicación, personas que sienten mucho la partida de este gran artista de nuestro país. Uno de los más completos, sin lugar a dudas. La pegó en bachata, en bolero, en merengue, en salsa. Alex Bueno. De ahí sus restos serán trasladados a su pueblo natal, San José.

Wow, Dios mío, qué pieza, qué pieza. Show de las viejas. Saludos a los muchachos de la constructora Santos Rojas. Especial para Hochi, el camionero. Ale Hochi, el pollo de la tractoría Pizzarelli. Dice presente hasta ahora. Aiden Lozano, desde el Bronx. Activo, no vuelto. ¿Y tú? ¿Desde dónde lo haces conmigo? A esta hora de la mañana. 809-668-6600. Saludo para Lourdes.

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saludo muy especial para toda la gente que se conecta conmigo a esta hora de la mañana en TikTok, en esta transmisión en vivo que realizo desde los estudios de Hits 92 en Santo Domingo, capital de RD.

gusta siempre darme mi baño de pueblo los fines de semana. Estuve en el Carmen Renata 3, Pantoja. Después crucé entonces a las zonas aledañas por ahí, por donde está.

Dale, Sandy. La esencia también. En el TikTok, la esencia. ¿Quién más en el TikTok? ¿Quién más? Rudy, el albañil. Ana García. ¿Cómo? Andy Uber. Ustedes son míos todos. Los quiero. Los adoro.

que solo les daré de las que están buenas. A eso me refiero. A ese tipo de piezas.

en Santiago. ¿Cómo? Una de Kiko. Saludo para Freddy desde Higüey. La gente que sintoniza desde la provincia de Altagracia.

479. La gente de Pensa, ahí está José, ¿no? Fernando y Gonzalo.

0: buenas. De esas te voy hasta las 11 de la mañana. La Mole de los Minas. Freddy La Mole. Ale, Freddy.
1: Óyalo ahí, mami. Sonando fino.
0: La gente de Mercasit andan por ahí. Dicen presente también. Saludo para Yocasta. Dale, Yoka. La Esencia Burgos. Dice que le gusta esa de Kiko Rodríguez. Una de sus favoritas. Es el show de las viejas.

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0: Felicítamela a Chanti de parte de su esposo José Volquez.
1: Eso acabo de decir. Felicidades para ella. José Volquez está felicitando a su esposa Chanti. No os desesperéis. Recuerda que el desesperarse forma parte del fracaso en las personas, en los seres humanos. Tome siempre las cosas con calma, con suavena, con prudencia. Que nada ni nadie te robe la paz. Mantén los niveles siempre. ¡Rafael!

0: estado desarrollando el lunes. Hasta este momento, 10:52 de la mañana. Habla conmigo, 809-668-6600. 668-6600. WhatsApp.
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0: Saludos para Pedro Marte. Dice presente a esta hora desde Filadelfia. Pedro Marte, felicidades para Anita, sale cumpleaños hoy, Abanico Herrera, Anita, felicidades.

0: Oye, tú pones de la mañana, compadre, desde que el sol sale. Oye, Super Negro, tú eres lo máximo, loco. Tú eres lo máximo, hermano. Y más con esas canciones de Alex Bueno, que en paz descanse, caramba, con artista. Por eso te digo, mi hermano, ponme la canción de Alex Bueno. Yo sé que ya tú diste un break de Alex Bueno, pero ponme la que dice Vieja Maya, quítame lo malo. Ese merenguito de Alex Bueno, por favor. Y sigue ahí, mi hermano, que tú eres lo máximo. Oye, lo máximo de lo máximo tú eres. El mejor DJ. Que esté claro. Nos vemos, Supernero, que voy rumbo al este. Voy en carretera.
1: Gracias, Roberto. Que Dios te bendiga y te pague. Sí, tiré 4 de Alex. Arrancando el segmento. Claro que sí. ¡Hola!
2: Buen día, Supernegro. Buen día, mi hermano. ¿Cómo está? ¿Cómo está, Supernegro?
1: Feliz día,
2: amigo. Te hablo, Supernegro. Tú sabes, el amigo tuyo.
1: ¿Quién?
2: ¿Cómo está todo? ¿Cómo está todo, Supernegro? Cuéntame.
1: ¿Quién es?
2: Buen día, Supernegro. Buen día, mi hermano. ¿Cómo está? ¿Cómo está, Supernegro? Es Diomedes que te habla, Supernegro.
1: ¡Oh, Diomedes! Estoy bien. No me quejo por el momento. Me siento bien. Rodeado de todos ustedes. Un éxito. ¿Cómo va el lunes?
3: Buenos días, Supernegro. Buenos días. Reportando de Brisa del Este, Cirilo que te habla, Supernegro.
1: Ajá.
3: Mira, Supernegro.
1: Sí.
3: Para avisarle a las autoridades por ahí, por ese medio.
1: Sí.
3: Que por favor, que si se van a llevar a luz, que se la lleven de día.
1: Ajá.
3: Pero que no se la lleven por tantas horas en la noche, que están abusando de nosotros aquí en Brisa del Este con los apagones.
1: Pero imagínate.
3: El calor acabándonos y los apagones acabándonos por el otro lado. Si se la van a llevar, que se la lleven de día a la luz, y que nos la dejen de noche, aunque sea, por favor.
1: Es que es un problema como quiera, porque imagínate, la gente, los trabajadores, los chiriperos, la gente que necesita la energía eléctrica para trabajar en el día. Como quiere un bobo, hermano. Lo ideal fuera que no hayan apagones, mi querido. Que no hayan cortes eléctricos. Eso sería lo ideal. Energía eléctrica 24 horas y que la gente pague por el servicio.

0: Me dejaste sin nada, abusadora. Saludos para Scarlett Abreu de parte de Rafa. Señores, aquí me han traído 2 unidades de mango vanilejo. ¡Wow! ¡Qué delicia! ¡Qué delicia! Déjame ver, me dice por acá que el lunes está frío. Solo tú activas los lunes. Saludos para las chicas en el salón de Fior desde las Américas. Ay, gracias, Fior. Señores, no se vayan, vengo ahora.
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0: pero a la vez, escuchen esto, pero a la vez,
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0: A la vez es una de las semillas que menos uso. ¿Qué menos uso usted puede darle luego de ya usted sacarle el gustico de los últimos residuos que quedan allí del mango? Por ejemplo, usted nunca ha visto de que hay. Guárdame las semillas del mango que voy a hacer una conserva. No. Ay, la semilla del mango, guárdamela, que la voy a poner a tostar. No. Eso usted le da hasta que le queda y le da banda. La suelta por ahí. Bueno, algunas semillas se utilizan para, obviamente, para sembrarla. Pero no más de ahí. La semilla del mango, eso es chuparla hasta que le quede un poco de gusto y banda real con ella. La del mango. La del mango. Porque hay otras semillas. Óyeme,

estoy felicitando a este distinguido joven en su graduación, Ángelo Robles. Ángelo Robles, ahí lo veo con varias medallas en su cuello. En total, 4. Eso significa que de lo que sea haya graduado, lo hizo con honores. Así que muchas felicidades para ti, Ángelo Robles. Ah, 5 medallas, espérate, cuidado. Tiene que chancearme, Luz Divina, porque recuerda que soy un señor mayor ya y que estoy viendo borroso. Son 70, llévame suave. Ah, se graduó de bachiller, qué bien. Felicidades para él. Señores, pero escuchen esto. La semilla de auyama o de calabaza son un superalimento muy nutritivo. Destacan por mejorar la salud de la próstata y la vejiga. Atención, Peter. Atención, Marco Sánchez. Atención, John Castillo. Atención, DJ Frank. Atención, Tony Sosa. Además, ayuda a combatir parásitos intestinales, regular el azúcar en la sangre y promover el sueño reparador. La semilla de auyama. A usted que no le gusta la auyama, escuche ahí todas las propiedades que tiene la semilla de la auyama. La semilla. Pero señores, la semilla del mango, la semilla del mango, la semilla del mango, por favor. Dice que la semilla de mango sirve para diversos usos medicinales, cosméticos y agrícolas. Destaca por su uso en infusiones y polvos para controlar la diarrea, reducir la caspa y aliviar dolores. Además, su extracto se procesa para crear manteca hidratante para la piel y es ideal para germinar nuevos árboles. O sea, sirve de abono. Caramba, pero Dios mío, ¡cuántas cosas! Eso no es solo para que usted se deleite de chupándole la semilla al mango. Eso va más allá. Va más allá. 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
1: Aquí hay de todo y para todo. Esta es una mezcla. La mezcolanza se está cocinando. Lunes en la mañana. X92 dominando. Hello, buena.
2: Buen día, Super Negro. Tú haces unas comparaciones peligrosas, se ve de este lado.
1: No.
2: Si es posible, complázame con una bachetica de Zacarías, una bachata de Zacarías Ferreira, El Mal de Amor, por favor.
1: Cuenta con
2: gracias.
1: Eso.
2: Gracias. Bendecido lunes.
1: Cuenta con eso, Acevedo. Esas comparaciones no son nada peligrosas. No, no, no. Simplemente estamos educando en la radio, Acevedo. Recuerda que la radio no es solo para estar politiqueando y chismeando. La radio es para alegrar a la población y para informar y edificar a la gente. Es así, Acevedo. No te dejes confundir. Señores, pero aquí están los detalles de la semilla de aguacate. Ah, usted se come, usted toma el aguacate, se come la pulpa. Y entonces bota la semilla. Porque usted entiende que eso ya no tiene ninguna otra función, ningún uso. No, pero no es así. Escuche. La pepa o semilla de aguacate concentra gran parte de los antioxidantes, aminoácidos y fibra de la fruta. Se utiliza principalmente como remedio natural para desinflamar articulaciones, mejorar la digestión, regular el azúcar en la sangre y fortalecer el sistema inmunitario. Todo eso forma parte de las cosas que puede usted disfrutar de la semilla de aguacate. Así que cuando usted se ajuste su aguacate ahorita almorzando, esa semilla guárdela por ahí. ¡Sáquele provecho! ¡No la bote! 809-668-6600. Saludos para Muñeca, Desiree, Esmerlin, Braylin y Scarlett. Ese corillo siempre está activo. Lluvia de bendiciones para todos y todas en esta mañana. ¡No estamos haciendo mímica!

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1: Señores, ayúdenme a entender esto. Atención. Esto ocurrió en Santiago de los Caballeros. Un hombre protagonizó un curioso incidente la madrugada de este domingo. Luego de acudir a una cabaña donde presuntamente pagó 3 horas. Pero lo que el pana fue a realizar allí lo concluyó en apenas 20 minutos. Según la información compartida, el cliente habría exigido el reembolso del dinero al salir. Pagó 3 horas, resolvió en 20 minutos. Y cuando salió, fue donde el chino, para que el chino le devolviera por lo menos la mitad de lo que pagó. Esto ocurrió en un motel ubicado detrás de la bomba y el centro de Bellavista en Santiago de los Caballeros. Yo sé que a muchos hombres le ha ocurrido esto. Esta situación le ha ocurrido a muchos que van a una cabaña, a un motel, pagan 3 horas y resuelven en 30 minutos. ¡Ay, mamá! Y se sienten entonces engañados. ¿Cuál sería la solución a este problema? Yo entiendo que esos lugares, por ejemplo, pudieran tener una flexibilidad en el horario. Si usted requiere de 3 o 4 horas, pague por eso. Ahora, si usted entiende que puede hacerlo en 2 horas, pague esa hora. Y entiendo que el problema pudiera tener la solución ahí. Pague por el tiempo que usted entienda va a utilizar. Creo que sí. Porque este pana le está reclamando a los chinos que le devuelvan una parte del dinero. Ay, Dios mío. Pagó 3 horas y resolvió en 20 minutos. Le dicen que le dicen el gallo al pana.
2: Entre cigarros y copas.
1: El gallo.
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1: Pero ¿cómo así el gallo? Porque así le decían a Tito Rojas.

0: Alex Bueno, junto a este gran intérprete también del merengue, el Gaby.
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0: Dale, que sigo en vivo. Esto es hasta las 12 del mediodía. Marilyn de la Rosa dice: si no tienen nada que hacer, que se quede durmiendo, Super Negro. Que aproveche su tiempo, que aproveche el dinero que él pagó y que descanse. Que duerma, que eche su pavo, porque ve acá. Saludo para Giovanni de los Santos, disfrutando sus vacaciones en RD. Disfrutando del calorcito y de los tapones.
2: Día Super Negro, bendiciones para ti y tu familia. Bendiciones. Oye, Super Negro, ¿tú sabes para qué sirve la semilla de aguacate?
0: Ajá.
2: Para donde hay mucha gente mañosa que le gusta ponerse la ropa de otro.
0: Sí.
2: Tú agarras con un lápiz, no un lapicero. Sí. Un lápiz, tú marcas un ejemplo Super Negro, sí, un broche blanco. Y coge la semilla de aguacate y la pone ahí debajo de la letra. Y le va dando con la misma puntita del lápiz o el lapicero al nombre que tú hiciste. Y ese nombre se queda ahí para el resto de su vida hasta que se acabe esa camisa o ese tichero.
0: ¡Wow, mi amor! Pero ¡qué creativa! ¡Qué creativa! ¡Hola!
3: Bueno, ese pana ya para la próxima, él sabe que son 20 minutos, no puede pagar más de una hora. Que con una hora resuelve ese problema.
0: Sí, pero ajá, y si en la cabaña no hay ese servicio, hermano. Servicio expreso. Pues imagínate, él no puede ir a poner precio en el negocio ajeno.
4: Bueno y santo día, Super Negro.
0: ¡Fuente todo!
4: Super Negro. El chino no puede devolverle dinero a él. Mire que yo no conozco a los chinos. Porque ellos lo aclaran. ¿De paso o de salida? Si usted salir para amanecer y es de paso, puede pagar de paso, pero si él lo hace antes, como el gallo, el chino no tiene que ver nada con eso.
0: Ey, cuidado, respétalo, ¿cómo así ni qué gallo? Me dicen por acá que en San Isidro hay. Déjame ver, espérate. Uy, yo no manejo esos temas, déjame ver. San Isidro hay de 2 horas. Ah, míralo ahí. En San Isidro, cabañas de 2 horas.
5: Buenos días, Super Negro.
0: ¡Dale!
5: Ah, lo que pasa fue ahí que él copió de gallo. Como el gallo a la gallina dura segundos, dijo, déjame copiar de gallo también.

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0: buenas tardes y bienvenidos otra vez. Aquí estamos a través de G92. La frecuencia es 92.1 en frecuencia modulada, por supuesto, con sonido estéreo, un sonido que amortigua los oídos, que no le maltrate el tímpano, con elementos técnicos, ¿verdad, DJ Frank? Que son súper modernos. Hay una tecnología muy avanzada en materia de comunicación, incluso en materia de control de audio. O sea que, sí, porque antes eran unas consolas que disparaban una aguja por ahí para acá, que nació lo de Boquetrueno. Por ahí, claro, sí, se quedó allá la agujita, ya en la modulación extrema. Como cuando la aguja del control de temperatura de su vehículo está caliente, que sube hasta allá los rojos. Por ahí está, ¿verdad? Donde ahí nació Boquinqui. Así que compartiendo con ustedes a través de G92. Y por supuesto, un fin de semana que rebasamos para darle gracias a Dios que nos lo ha permitido llegar hasta aquí, poder estar hablándoles a ustedes cuando hay tantas personas en este mundo que sufre tanto. En Líbano, en Palestina, donde los ataques israelíes no han cesado y donde se reportan decenas de niños, ¿verdad? Muertos, asesinados, podemos decir, ¿no? Tristemente así. Cuando en Venezuela hay tanto dolor físico, emocional, tanta incertidumbre, personas debajo de escombros tan pesados como edificios, solo imaginárnoslos nos hace sentir acongojado y con el alma quebrada, porque eso tenemos, algo de humanismo, un mínimo de humanismo se necesita únicamente para hacer empatía con ese sentir de esa gente y también sentir un poquito de impotencia, porque uno quisiera poder estar allí. Mucha gente quisiera poder estar ahí levantando un blog, levantando algo, no sé, haciendo algo, un mandado, lo que fuera, que ayude a esa gente que nos hace sentir víctimas también, porque uno con estos fenómenos naturales no sabe dónde pasó. Se mide la magnitud en la escala Richter en cualquier lugar del mundo de lo que pasa, no de lo que pudiera pasar. Entonces hay que estar apegado de Dios y con llenos de fe y de buena voluntad y darles gracias a Dios que uno no ha sido víctima a esos niveles y pedirle que nos proteja, pero hacernos de cuenta que el que no le ha pasado debe hacer las cosas para el que le pase se alivie. Entonces eso es empatía humana. Al fin y al cabo, olvídese, uno lucha, a la calle salimos cada día a buscar el arroz, a buscar algo para la familia, mantener para la educación y la salud de los hijos, los que lo tengan y todo esto, de las parejas y demás. Pero el último viaje sin nada en las manos, señores. El último viaje, por bueno que sea su carro, usted ni lo maneja, ni regresan en él, ni regresa alguien conduciéndolo con usted dentro. Se queda en el último viaje. Saludos, Julio. ¿Cómo está usted? ¿Cómo le va?
1: Buenas tardes para John Castillo y también para DJ Frank.
0: Rafael, ¿te dieron café ahí?
1: Sí, ya la doña ya se dio cuenta que yo tomo café igual que usted.
0: No, pero ella... No, espérese. Aquí hay algo malo. Tengo que defender a doña
1: Olga. ¿No hay preferencia?
0: No la hay. La dama, y Frank está ahí, que no va a hablar mentira, ni quiero que me apoye en una mentira, porque no lo haría. La dama pone una bandeja con algunas tazas y se sirven a discreción. Ajá. Cada quien se sirve a discreción.
1: Pero usted se la llevan.
0: No, la doña tuvo la cortesía. Lo que pasa es que yo llegué, estuve en el lobby, y la dama creyó que se estaba allí. Yo salí al pasillo otra vez a encontrar a Frank.
1: Pero eso está bien. En la vida.
0: Y ella lo hizo.
1: En la vida.
0: Tuvo la cortesía que la pudo tener con usted.
1: En la vida. Uh-huh. Eso existe. El favoritismo. Hay alguien que siempre. Eso existe. Hasta en los hijos. Tú tienes algo con uno más que otro. Eso, uno dice, no, que yo no quiero que te iguales. Siempre existe.
0: Frank me dijo.
1: Eso es así. Sí. Eso no.
0: Sí,
1: no,
0: pero
1: es
0: Frank me dijo también que depende cómo uno se porta.
1: Sí, eso es
0: Frank
1: así.
0: Frank.
1: Bueno,
0: depende de unos deportes también.
1: Lo importante es que este fin de semana estuvo bien cargado de muchas noticias deportivas. Marilady Paulino, el relevo mixto 4x400, ya clasificamos a los Juegos Panamericanos en atletismo 4x400. Marilady ayer implantó nueva marca en la Diamond League, una vez más, bajando de 49. Está en un inicio de temporada del atletismo impresionante, Marilady Paulino. En el fútbol ya estamos en los 16avos de finales. Ayer arrancaron en el béisbol de Grandes Ligas. Muchos dominicanos. Junior Caminero tuvo un fin de semana donde conectó 6 cuadrangulares. Oye, 6 cuadrangulares.
0: Tiene 7.
1: Bueno, siete, tiene siete en los cuatro últimos días. Siete.
0: Pero no, en los últimos cinco.
1: En los últimos cuatro. Porque él tiene un partido de tres. Y después tiene entonces tres partidos.
0: La sopló ayer también. Tiene 22.
1: Es decir, que una fin de semana donde también Luis García, el dominicano, que pertenece aquí a los Gigantes de San Francisco, su tierra. Yo creo que de esa zona él también, Luis García, él es de esa
0: sí,
1: zona.
0: Sí, Luis es hijo, Luis García Junior, es porque su papá jugó con Detroit brevemente, era sí, lanzador.
1: Pero él es de esa zona, por ahí, ¿verdad?
0: Por eso dicen Luis García, sí, de San Franco Macorizano. Ah,
1: exactamente.
0: Tú sabes que San Francisco cree en todo el mundo, menos en su gente.
1: Está ardiendo Luis García Junior, ayer conectó dos.
0: Con los Gigantes, quiero decir.
1: Y tiene cinco cuadrangulares en los últimos cuatro partidos también, Luis García.
0: Sí, está ardiendo.
1: Su mayor total es 16.
0: Sí, su mayor total es 18 en una temporada y él está a 2 de exacto, su mayor total.
1: Y ahora mismo es el dominicano con más remolcadas en Grandes Ligas. Tiene 55. Es el líder de todos los dominicanos. Junior Caminero tiene 22 cuadrangulares con ese gran despertar. Sin lugar a dudas, yo creo que ellos dos, son ahora mismo los principales candidatos para el jugador de la semana.
0: Bueno, vamos a ver qué
1: dice. Vamos a ver la premiación en la tarde, pero yo creo que ellos dos tienen buenos argumentos para llevarse ese premio. Pero de verdad que una semana, un fin de semana con muchas noticias importantes. Sí. Muchas noticias.
0: Mira, que hay una noticia que no es deporte, pero que es muy buena, que la emite el señor ministro de Salud Pública de la República Dominicana, doctor Víctor Atala, y ha asegurado hoy que el país cuenta con fondos que garantizan el 100% de medicamentos para pacientes con VIH, el virus que causa la terrible enfermedad del SIDA. Y es bueno que se sepa esto porque aquí no se habla casi de SIDA en este país hace mucho. Y no me diga que no existe.
1: Sí, hay.
0: ¿Entiende? Lo que pasa es que ya se puede vivir con esta condición y con esos tratamientos médicos. Son medicamentos especiales, ¿verdad, Fran? De alto costo. ¿Son de alto costo estos? Sí, yo creo que sí. Que caen dentro de lo de altos costos. Así que asegura que no existe también un aumento exorbitante de casos de VIH en RD. Ha aprendido a cuidarse el ciudadano. Bueno, él dice esto. Bueno, Fran, lo que pasa, ¿te dice que sí?
2: Claro.
0: Ok, pero usted lo dice.
2: Información.
0: Sí, pero
2: en Santiago, en San Pedro de Macorís, un aumento.
0: Sí, pero usted lo dice por sectores, vamos a decir por región. Perdóneme, Fran, yo le creo en su impresión que tiene y en lo que usted ha visto y lo que usted ha testiguado. Ahora, el Ministerio de Salud Pública es el órgano oficial y el ministro es su mayor representante. ¿Entiendes? O sea, la cifra que ofrezca el ministro, hay razones para creerla.
1: Claro
0: que porque sí. Si él está errado y le creemos, estamos errados todos y no creo, y yo no lo conozco a Víctor Atala, pero siempre me ha dado, nos seguimos en Twitter hace mucho tiempo y he seguido sus consejos médicos que siempre veo y eso, gracias a Dios no lo he necesitado.
1: Es una especulación y una opinión suya.
0: No, lo que te quiero decir es que yo soy muy respetuoso de los del orden, claro. y él es la máxima representación, y si hay el error, entonces lo habrá cometido, pero no voy a aventurarme a decirle que no es así, pero si él dice que no ha habido un aumento exorbitante, Frank, porque él engloba el país, recuerda que él no es ministro de salud pública de dos regiones, de dos, sino del país, y entonces tiene que evaluar en lo general. Él dice quizás en esas regiones que usted me dice, Frank, quizás sí la ha habido, pero en lo general no ha habido esa exorbitante aumento y propagación del virus.
2: El 1% de la población tiene SIDA, dice aquí.
0: ¿El 1%?
2: Sí, 85,000 personas.
0: ¿85,000?
2: Viven con SIDA en República Dominicana.
0: Ok, entonces cuando usted extrapola el tiempo, va 2 años atrás, hace la medición, cuánto había, cuánto hay. ¿Y cuál ha sido la proyección de crecimiento?
1: Porque ya
0: entonces ahí es donde el ministro de Salud Pública dice que no ha habido exorbitante, no, claro. Dice que no ha habido.
1: Exorbitante en ningún momento niega que hay. El asunto es, lo importante de todo eso es que ya la gente que tiene SIDA no muere de SIDA. Hay tratamientos, hay tratamientos que le dan una vida normal.
2: Y se lo dan gratis.
1: Exactamente. Y se lo dan, lo mantienen en anonimato, en secreto, no es divulgado ese asunto ni nada.
2: Lo llevan a la casa. ¿Entiendes?
1: Claro. Exactamente.
0: Ahora le estamos
1: haciendo. Eso es lo importante porque
0: ahora,
1: miles de enfermedades hay en el mundo entero.
0: Un saludo al ministro Atala y dígale que aquí parecemos defensores de ellos. Lo que pasa es que tratamos de ser ecuánime y responsable, ¿verdad?
1: No, pues es la realidad.
0: ¿Entiendes?
1: Yo conozco muchas personas.
0: Le estamos haciendo
1: y tienen su vida normal. ¿Entiendes? Y comparten con uno normal, tienen su vida normal.
0: Estamos defendiendo la posición que emite el señor ministro, respetando la posición que ostenta y una actitud de responsabilidad reconocida a él una aparente excelente persona y un gran profesional, de eso no hay duda. El empresario chino Liang Qi, convertido a sus 59 años en símbolo de la perseverancia en China, volvió a suspender el examen de acceso a la Universidad Cao Cao del país asiático, al que se presentó este año por 30ª vez. Obtuvo 423 puntos sobre un máximo de 750, apenas 32 por debajo de la nota corte para acceder a la universidad ordinaria de su provincia. Tras 30 intentos, este empresario vuelve a quemar el examen de acceso a la universidad. Ya yo creo que ahí se queda. Así que mucha gente haciendo, colaborando con Venezuela, diferentes países. Hay centros de acopios para
1: ellos. Fernando Tatis ayer dio a conocer que donó $100,000.
0: Bueno.
1: Y él mandó un mensaje de motivación para que otros peloteros también se unan a la causa, que yo creo que es una causa justa. Una causa, todo el que pueda aportar, aunque sea un granito, es importante. Todo el mundo.
0: Ortiz también estuvo. Donald Trump afirma que Irán pidió una reunión. Teherán desmiente que eso haya sido. Y niega conversaciones en Doha, que es la capital de Qatar. Uno dice que sí, otro dice que no. Tienen a uno mareado. ¿A quién le creo? El Papa León XIV llama a la unidad de la iglesia y pide evitar posiciones inflexibles. Por supuesto que esto no es un momento para la inflexibilidad, sino para ser un poquito empático con las personas que más tenemos cerca, que más necesitamos, y que, bueno, necesitamos darnos la mano como seres humanos. Hoy, aparentemente hoy es que hay una... Este lunes se espera un vuelo humanitario con 90 dominicanos desde Venezuela. Algo interesante para aquellas personas que nos están escuchando y que quizás tienen algún familiar dentro de ese grupo de... Me parece que son estudiantes de medicina, que están muchos de ellos, que están buscando ya la... ¿Verdad?
1: Me olvidó
0: haciendo
1: decirle,
0: con una pasantía y esto.
1: Me olvidó decirle también su equipo de baloncesto, los Gigantes.
0: Los Gigantes de San Francisco. De San Francisco, de California.
1: Pasan a la final.
0: De California.
1: La
0: de California.
1: ¿Usted es de San Francisco? ¿Es su equipo? ¿Los Gigantes? El equipo de baloncesto, donde está mi hermano Aneuri. Aneuri Rivera, que está ahí como gerente. Un saludo y felicitaciones para él, que va para la final.
0: Son los mismos Gigantes del Cibao, los mismos gente.
1: No, son los Gigantes de San Francisco.
0: Si no se llamaran Gigantes, si no fueran los mismos Gigantes de los Rizé.
1: Son lo mismo.
0: Tú puedes estar seguro que no fueran los Ricenos a llamar a Gigantes.
1: Bueno, pues, lo mismo, por eso su equipo de Gigantes de San Francisco.
0: Te digo,
1: ¿Usted no se siente contento?
0: La neta te digo.
1: Dígame la neta.
0: Ellos son míos, pero yo no soy de ellos.
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0: Bueno, le toca a la gente ahora el 809-668-6600.
1: Sí, es que lo dejan.
0: No, hay que dejarlo hablar a la gente. Si usted quiere. Si usted quiere. En la llamada directa al 809-563-1192. Los 16avos de finales comenzaron ayer con un partido que, bueno, se enfrentaban las selecciones de Sudáfrica y Canadá. Canadá ganó 1-0. Llegaron al minuto 90 en el agregado, 0-0, y en el agregado, a los 2 minutos, metieron el gol que le dio la ventaja y la victoria a Canadá, que ahora va a esperar bastante, ¿no? México sigue y sigue jugando allá en México. Entonces, hay algo que yo escuché esta mañana, muchachos. Los mexicanos están jugando un nivel de altura que ellos controlan muy bien. Vamos a ver cuando les toque jugar fuera de ahí. Ellos ganaron 3-3, es verdad. Y ellos, su próximo juego es contra Ecuador. Nos dicen que Ecuador está muy bien. 809-668-6600. Tenemos, no, la gente no está en nosotros hoy. Hoy hay 3 juegos en el Mundial. En su momento hablaremos con Quique. Brasil, Japón, Alemania, Paraguay y Marruecos, Países Bajos. Ese es el juego de hoy. Los alemanes deben aplastar a Paraguay. Brasil, Japón es un buen partido. Usted está con Brasil. Como que sí, usted quiere que le gane a los japoneses.
2: Mi equipo es Brasil.
0: Ok, entonces esos son los 3 partidos de hoy de 16avos de finales. Entonces, al jugar ya, al ganar... el equipo selección de Canadá ya aseguraron su participación en 8avos de finales, porque eso tuvieron también esos juegos de ayer, la oportunidad de eso, y la capitalizaron. Así que yo creo que el sábado comienzan, sí, Canadá frente al que salga ganador entre Países Bajos y Marruecos. Marruecos gana ese partido de puro ese, sí, ese es un juego hoy.
2: Marruecos.
0: No, pero es con Países Bajos, este país.
2: Sí, hay unos cuantos partidos que son buenos. Bien. Por ejemplo, ese que tú mencionaste, el de Brasil y Japón, el de Marruecos y Holanda. Uh-huh. Son 2 partidos.
0: Canadá va forzado con cualquiera de los dos.
2: Bueno, Canadá ya ganó ayer.
0: Por eso va contra Países Bajos o Marruecos, que el que gane hoy.
2: Bueno, ayer Canadá, como no quedó líder de grupo, Canadá tuvo que jugar fuera de Canadá.
0: Sí, jugaron en Estados Unidos.
2: Exactamente.
0: En Norteamérica.
2: De todas maneras, Unidos. Ganaron un buen juego, que fue 1-0. Uh-huh. Ellos han mostrado.
0: Sería en el minuto 92.
2: Sí, ellos han mostrado que cuando tienen que defender son buenos. Y a la hora de la ofensiva, recuerda que tienen un partido ya de 6 goles. Hey. De 7 goles. Es decir que, de hecho, es el equipo del continente americano que más goles ha hecho en un juego de mundial. El Canadá, que fue en 7 goles.
0: Bueno.
2: Es decir que ellos pueden dar sorpresa. No sería tan fácil.
0: Entonces, oye, el que resulte ganador entre Paraguay y Alemania se va a enfrentar al que resulte ganado entre Francia y Suecia.
2: Guay.

0: eso es Francia, Alemania.
1: Y Alemania, no sé, pero lo veo jugando este año totalmente diferente a años anteriores.
0: Mira, el ganador entre Japón y Brasil va a enfrentar entre Noruega y Costa de Marfil.
1: Ahora, yo te digo una cosa, que si tú miras el camino que tiene que recorrer Argentina, Argentina va pisando alfombra. Fíjate los partidos para que tú veas con quién les toca. Va pisando alfombra Argentina.
0: No, pero ellos en un momento pueden cruzarse con el no deseado.
1: Sí, pero en la final. Porque tiene un camino ahora mismo. Fíjate los partidos de Argentina. Para que lo comparta con el pueblo. Para que tú veas que si no van camino.
0: Bueno, el próximo juego de Argentina será contra Cabo Verde.
1: Cabo Verde. No tienen que golearlo por lo menos 5-0.
0: Bueno, vienen de que se clasificaron sorpresivamente.
1: Claro, entre el octavo que ellos
0: 16avos de final. Entonces, no, porque después de eso, eso va a depender. ¿Entiendes? Eso va a depender a quienes se enfrentan. Porque Argentina, déjame ver con quién irían avanzando después de. No tengo por aquí con quién iría Argentina. A ver. Sí tenemos los de hoy, pero todavía no tengo, no veo por aquí a quién se enfrentaría. Ya hablaremos con Quique de eso, si le parece a usted, de jefe, de los jefes. 809-668-6600. Si la gente no está en nosotros no vamos a, vamos entonces con el mundial. ¿Le parece? Vamos a establecer contacto con Quique Costa para aprovechar entonces, si le parece, DJ Frank, luego de la pausa, en un momentito. Entonces, de lo más sorprendente que avanzaran a estos 16avos de finales, bueno, yo creo que Cabo Verde debutando. Es que una de las principales sorpresas.
2: Claro.
0: Una de las principales sorpresas, la manera como México clasificó ganando primera vez sus 3 partidos de primera ronda.
1: Y apabullantemente, convincente, fueron esos partidos de México.
0: Sí, no, claro. Vamos a ver ahora qué va a pasar, porque todavía le falta interés a este mundial. Recuerde que están jugando los mejores terceros, que de los 12 mejores, entonces salen los después de los 24 clasificados de primer y segundo lugar, entonces viene el mejor tercero.
1: Exactamente.
0: Su siguiente de los ocho mejores
1: cuatro tercer lugar.
0: Mejores de tercer puesto.
1: Exactamente. Correcto. Los 8 mejores tercer puesto.
0: Correcto. Y esos avanzaron, por eso usted ve que solo se quedaron fuera unos 16.
1: Sí, clasifica 32.
0: Sí, exactamente.
1: Por eso estamos en los 16avos. Ahora quedan 16 y después vamos a octavos de finales, donde quedan 8 y así sucesivamente.
0: No, y que
1: después
0: ya
1: los cuartos de finales, donde quedarían 4, ya entonces las semifinales. Exacto. Donde quedarían 2.
0: Por eso le digo que todavía
1: y
0: depende.
1: Y la final donde quedaría 1.
0: Depende para Argentina y para quien sea, depende los choques, los cruces como se puedan dar, porque es sujeto a un resultado u otro, su rival y el de ellos también, porque ellos van contra Paraguay. Van contra los argentinos. A ver, mañana, que vamos a ver si juegan mañana. No, señor, Argentina viene jugando el viernes contra Cabo Verde, correcto, contra Cabo Verde. Imagínese una resistencia que le ofrezca ahí el portero caboverdiano, como ya lo ha hecho, que ha jugado una buena defensa.
1: Bueno, le empató un juego a España.
0: A España, y después fueron buenos partidos. Incluso le empató un partido también a Uruguay, sí. Que Uruguay quedó fuera en ese grupo.
1: En ese juego 0-0, o sea, él fue el héroe, sin lugar a dudas.
0: Pero sin duda, no, pero que Cabo Verde es una sorpresa tan grande que un ganador del mundial como ha sido Uruguay, el equipo de nuestro Quique Costa, quedó eliminado en el grupo de Cabo Verde. Ellos avanzaron.
1: Exacto.
0: O sea, a ese nivel. O sea, que no fue a cualquier equipo que dejaron, cualquier selección que dejaron eliminado. No,
1: y a cualquier selección, ellos quedaron en 0-0.
0: No, claro que sí.
1: España, una potencia.
0: Claro que sí. No, a los dos con los que quedaron empate sus juegos de primera ronda fueron contra precisamente 2-3 mundiales han ganado entre los dos, entre Uruguay y España.
1: Entonces no hay que por qué a ese equipo de Cabo Verde tampoco menospreciarlo, ¿verdad? Porque si ellos están ahí y han hecho el trabajo,
0: porque lo
1: están haciendo bien.
0: No, y que no es solo porque, okay, y usted me dice, bueno, pero no es contra esos jugadores que fueron campeones, okay, está bien, estoy de acuerdo, pero es contra equipos con esa tradición, con esos niveles, con esa tradición al más alto nivel también.
1: Y que no le están regalando nada, hermano.
0: Es que en España te dejan el mejor chorizo en la mesa por un juego de fútbol, hermano.
1: Sí.
0: Yo me quedo con el chorizo. Vamos al cambio y venimos en breve con Quique Costa.
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3: Bien, señoras, aquí seguimos. Estamos tratando de hacer contacto con nuestro Quique Costa para hablar un poquito de fútbol y, por supuesto, esta nueva etapa a la que llega este Mundial que comenzó el pasado día 11 de este mes, que mañana tiene su último día. Mañana termina, mañana es día 30, hoy es día 29 de junio. Y bueno, pues nosotros dándole seguimiento a este Mundial, acercándose, por supuesto, ya el mes de julio, que es el mes también que, en relación al béisbol de Grandes Ligas, es el mes del Juego de las Estrellas, de esa pausa de Juego de Estrellas, del juego como tal, y también el mes de la fecha límite de cambio, final del mismo mes. Sí, o sea que
4: ya la fecha límite de cambio también.
3: Sí, exactamente. Entonces, siendo así, hay muchas expectativas en dirección a algunos talentos. Yo no tengo dudas, por ejemplo, los Yankees están, los acaban de ser barridos en 4 juegos por Boston. Eso debe dolerle.
4: El sótano de la división es.
3: No, y Boston, el equipo que le duele. Entonces,
4: exactamente.
3: Eso quiere decir que el equipo está haciendo una especie de un esfuerzo gerencial de no desesperarse. No es que han perdido a Aaron Judge para toda la temporada, de abordar a la cercanía de la reintegración de Aaron Judge, estando en una posición de contienda y sin problemas en el este. Tampa ha ganado 5 en línea, le ha ido bien, y es su rival directo de allí. Boston en este momento, aunque lo haya barrido, no creo que le esté representando un peligro a los Yankees, ¿entiendes? Entonces, lo que yo creo que ellos gerencialmente hacen el esfuerzo de ir por una sustitución de exterior, o sea, buscar un talento en otra organización para sustituir a Aaron Judge, el mismo Giancarlo Stanton, que ha tenido tan poca participación, y tratar de acercarse a esa reintegración, a ese tiempo de reintegración de Aaron Judge otra vez, sin hacer otros gastos. Pero sí creo que ellos se van a mover antes de la fecha límite de cambio. Ellos deberán moverse, deben identificar algunos puntos débiles y, bueno, tratar de fortalecerlos para seguir dominando esa división. Los Yankees sí que han jugado. Ahora, hay una situación que es con relación a esto de las conversaciones aparentemente paralizadas que hay entre la MLB, los dueños y jugadores. Recuerden que si hay un paro, no es un paro de empleados y no de empleadores. ¿De acuerdo? Porque la gente esté consciente. Estamos haciendo contacto con Quíqueme. ¿Perdón? ¿Lo tenemos en línea? Tenemos en línea a Quique Costa. Vamos a hablar del Mundial que comenzó los 16avos de final ayer con un único partido entre las selecciones de Sudáfrica y Canadá. Saludos, Quique, ¿cómo está usted?
5: Muy buenas tardes para todos. Así es, ayer tuvimos el primer partido ya de 16avos, con ese partido que se definió en el minuto 92 con ese gol de Eustaquio que bueno, hizo pasar a Canadá a octavos de final ya.
3: Lo hemos perdido, vamos a ver. Aparentemente lo perdimos. A Quique.
5: Adelante.
3: Sí, ahora te tenemos, correcto. Gracias. Adelante, Quique. Hablaba de Eustaquio, de su gol al minuto 2 del tiempo agregado, ¿no?
5: Correcto, minuto 92 de ese partido, ya en las postrimerías. Uh-huh. Y bueno, y logró ese pase a octavos de final, ¿no? Ya. Para Canadá, lo cual, bueno, ahora le toca esperar al partido importante que va a haber ahora.
3: Bueno, ahora mismo ellos van a estar más descansados que cualquiera, por lo menos tienen un buen tiempo para llegar a la próxima etapa. Lo que sí, Quique, ellos son el único equipo, la única selección que está en octavos de finales.
5: Correcto, eso sí, hasta dentro de 2 horas.
3: Bueno, sí.
5: Ahora se va a definir ya. Brasil juega. Sí. Ahora a 1:00 y después juega Alemania, Paraguay y Países Bajos, que de ahí sale ese rival de Portugal, de Canadá.
3: Marruecos. Sí, Marruecos sí. O Países Bajos, el ganador va contra Canadá, correcto, el sábado a 1:00.
5: Exacto. Exactamente.
3: Y de esos posibles cruces, porque uno se adelanta y de eso se trata, de divertirse viendo lo posible más allá, porque al día siguiente, por ejemplo, el ganador del juego entre Japón-Brasil, ahora en 16avos de final, irá contra noruegos o Costa de Marfil, ¿no?
5: Correcto. Ahí vamos a ver. Yo creo que ya ahora todos los partidos van a ser, salvo quizá algún partido que hay cierta tendencia, ¿no? De favorito. Uh-huh. Pero yo creo que todos los partidos van a ser parejos, van a estar competitivos, y vamos a ver ahora realmente, ya se va a ir definiendo eso, ¿no? Las selecciones que van a poder de alguna manera marcar el camino. Yo creo que Argentina tiene un camino, yo no voy a decir fácil porque bueno, todos los partidos son difíciles,
4: eso fue lo que yo
5: pero
4: estuve,
5: accesible.
4: Eso fue accesible. Lo que estuve diciendo ahorita, que el camino que Argentina tiene que recorrer es sobre una alfombra, no como lo tiene Brasil, como lo tienen los demás. El equipo de Argentina tiene un camino más ligero que los demás, y eso es claro.
3: Pero no, tú ves, no claro, es una roja.
4: No, ¿no?
3: Es,
4: claro, no, no estamos diciendo de que se lo están poniendo ni nada por el estilo, sino no, que los no. Con los rivales que se va a enfrentar, claramente Argentina es superior.
5: O sea, eso es lo que estamos hablando. De hecho, o sea, a ver, al final son sorteos.
3: Exacto.
5: Y depende también de los resultados.
3: Claro.
5: De los grupos, o sea que no es que Argentina dijo,
3: hay que jugar 90.
5: Yo quiero jugar así contra fulano, ¿no? O sea, esto se sortea. De hecho, recuerden que los posibles rivales de Argentina en 16avos era o Uruguay o España. Uh-huh. Que eran los que teóricamente quedaban en segundo lugar de su grupo. Sin embargo, terminó quedando Cabo Verde, que para mí es un rival accesible. Totalmente accesible para Argentina.
3: Exacto.
5: Entonces, nada, pero yo creo que ahí hay varios partidos interesantes. Está México-Ecuador, ese creo que es un partido muy parejo.
4: Ese está parejo. Exactamente, estamos de acuerdo, eso está parejo.
5: Portugal-Croacia, creo que es otro partido muy parejo. Países Bajos con Marruecos, que lo tenemos hoy. Va a ser un partido interesante.
3: Ese es el partido de hoy, ¿no?
4: Ese va a ser bueno. No, el de Japón y Brasil es un juegazo también. Japón sí, le puede dar calor a Brasil. Y mira que Brasil es mi equipo, pero Japón le puede dar mucho calor.
3: Brasil ha estado a la altura de las expectativas, por debajo, cubriéndola. ¿Cómo ha estado, según lo interpreta usted, Quique?
5: Sí. La verdad que Brasil no venía como favorito, y eso lo sabíamos todos. Yo creo que hasta el mismo Angelotti sabía que no era favorito, y sin embargo ha demostrado que clasificó bien, que clasificó en un grupo con obviamente que no era fácil tampoco. Sin embargo, hizo su trabajo y pasó. Y ahora hay que ver, porque estos son, al final estos son los partidos que son termómetros, que te da a ver para qué están hechas las selecciones. Entonces, Japón, que ha demostrado que tiene buen fútbol y que viene creciendo mucho, lo que es Japón y Estados Unidos, que son potencias como países, pero quizás le faltaba eso, ¿no? Demostrarlo en los mundiales. Sin embargo, lo están demostrando. Así que vamos a ver un partido interesante hoy, el de Brasil y Japón. Ahora en pocos minutos comienza. Y a Estados Unidos, ¿no? Que también es otra selección que, a mi entender personal, ha demostrado en este mundial que, salvo ese último partido, que también estaban clasificados. Ustedes saben que cuando uno está clasificado quiere dosificar con los futbolistas para que lleguen quizá más descansados.
3: Sí, arriesgar lo menos posible, ¿no? Menos fatigas.
5: No, y el tema de las tarjetas también. Porque sí, si te sacan una tarjeta o te expulsan un futbolista, ya no puedes jugar en 16avo. Entonces, todo eso hay que, exacto, tenerlo en cuenta. Y se ha visto en estos últimos partidos, entre comillas, sorpresas de países que quizá no eran favoritos y terminaron ganando. Exacto. Como fue Estados Unidos, han sido varios países que los han sorprendido en este último partido de grupo, porque ya estaban clasificados.
4: Sí, correcto. Hay que decir también, Quique, agregando a todos sus comentarios, que ya desde ahora, desde los 16avos, no hay partidos empatados. Hay que terminarlo sí o sí. Ahora ahí se van a penalti.
5: Correcto.
4: Ya eso de quedar en partido empatado, porque en la primera ronda.
3: Es emocionante, ¿no?
4: En la primera ronda, mayormente cuentan los puntos. Los puntos. Pero ahora no, ahora hay que ganar.
3: Bueno,
4: en muerte súbita, el que perdió se fue.
3: Bueno, interesante eso, porque es emocionante esa tanda, ¿verdad? Quique, hoy juegan en México, Marruecos y Países Bajos. O sea, vamos a ver esa altura, como quién la maneja mejor de estas dos selecciones. Ha sido, una pregunta, ¿ha sido algo, un factor de a tomar en cuenta para que México fuera tan impresionante con su 3-0 en jugar, acostumbrado a esas alturas, jugar como local, aclimatados plenamente, independientemente de que otro equipo tuviera alguna experiencia en esos aspectos?
5: Por supuesto. Eso es fundamental. Y obviamente que ellos también jugaron con eso, ¿no? Jugaron con el tema de la altura. Y eso es normal. Y se hace no solo en mundiales, sino que a nivel de eliminatoria. Por eso hay selecciones que entrenan a una altura mayor que del nivel del mar, uh-huh, para el tema de cuando le toca esos partidos, no tengan problemas respiratorios, temas de manejar,
3: sí,
5: claro, porque eso no es fácil jugar. Después de los 800, 900 metros ya cuesta, y viene la fatiga. Y ustedes saben que cuando entra la fatiga, el cerebro irriga menos, entonces ya le manda menos información y las tomas de decisiones dependen de eso, dependen de lo que le manda el cerebro al cuerpo, porque el cuerpo no responde solo, sino que tiene que responder con mensajes que le pasa al cerebro. Entonces, todo eso es importantísimo. Y bueno, y vamos a ver en el caso de las selecciones que, bueno, que no están acostumbradas, sobre todo al sofocante calor, que si se han dado cuenta, muchas selecciones están llevando chalecos con hielo, que se lo ponen, parecen chaleco antibala, y se lo ponen por el tema del calor, se lo ponen en la nuca también. Entonces, eso es un factor interesante,
3: sí,
5: que bueno, que para los países africanos, que de hecho es la primera vez que el 90% de los países africanos pasaron, y de hecho es la confederación que más selecciones pasó.
3: Dios.
5: De todas.
3: Wow.
5: Sí, sí, la
4: buen
5: africana.
4: Dato, o sea, buen dato ese, Quique.
5: Sí, y FIFA debe estar feliz de eso, porque ellos promueven mucho todas las confederaciones que no son las tradicionales.
3: Expandirse, ¿no? Y hacer crecer.
4: De hecho, Quique, ese gran dinero que gana la FIFA en el Mundial, gran parte se distribuye en esas pequeñas selecciones de países que no tienen tanta tradición, que están emergiendo, como República Dominicana, por ejemplo, invierte muchísimo dinero en todo eso, para lograr lo que se está logrando ahora mismo.
5: Claro, la masificación, al final se persigue eso, el tema de la masificación del fútbol, de llegar a todos los puntos, y tú comentabas eso mismo. Aquí la federación, yo estuve hace poco en una capacitación de FIFA. Exacto. Donde se hablaba del tema de justamente se hacía un análisis del entorno del fútbol amateur, que ustedes saben que es el fútbol profesional es el 1% uh-huh. a nivel mundial, todo bueno. lo otro es fútbol amateur. Entonces, de ahí es que realmente se invierte en todo eso, porque el fútbol profesional tiene sus propios ingresos, el claro, fútbol amateur no.
3: Claro, no hay. Entonces, dar seguimiento.
5: Ayuda a eso, ayuda a esas federaciones para promover el fútbol en su geografía.
3: Sí, mira, 538 metros sobre nivel del mar está la zona donde está en Nuevo León este estadio donde se juega hoy, donde van a jugar los Marruecos va a jugar hoy y también Marruecos y Países Bajos, y los mexicanos mañana juegan en el mismo estadio, acostumbrado, como decíamos, quizás siendo un elemento de favorable, ¿no? Para la selección mexicana, que tiene ese hábito de jugar allí. Vamos a ver cuando salgan de allí, porque en algún momento tendrán que salir a otra etapa o procurarán hacerlo.
5: Sí, sí, sí.
3: Y
5: sí.
3: Que deje de ser el quinto partido.
5: Ecuador está acostumbrado también, ¿eh?
3: Sí, sí, también.
5: A jugar en altura. O sea que.
3: Peligroso este rival, ¿eh? Muy peligroso Ecuador.
5: Sí. Yo sinceramente veo mejor a Ecuador por lo que hizo el último partido que México. Pero la localía, obviamente, siempre
3: es interesante.
5: Hace efecto, ¿no?
3: Claro.
5: También yo creo que hay un partido interesante que no nombramos, que es el de Colombia-Ghana. Uh-huh. Ese creo que es un muy buen partido, porque Colombia estaba jugando muy bien.
3: Ese será el viernes.
5: Otro día, estando clasificado, le jugó valiente, o sea, fue muy valiente contra Portugal, arriesgando hasta perder el partido, o sea, y Colombia no se mantuvo ahí tocando la pelota, sino que salió, buscó. Entonces, hay que tener en cuenta ese partido también.
3: Será en Kansas City el día viernes, el último partido de la jornada a las 9:30 de la noche, será como parte de esa triple jornada para ese día, viernes, Australia-Egipto y Argentina, Cabo Verde. O sea, tenemos esa triple jornada del viernes. Y como usted señalaba, bueno, pues Colombia mostrándose bien, porque ha sido convincente el juego de Colombia en este mundial. Lo muestra la posición en la que terminaron y todo esto. Y será prácticamente, será el último día de esta fase de 16avo de final, que termina el viernes y que el otro día comienza otra vez, de una vez. Ya la siguiente etapa de octavos de finales, Quique.
5: Y los colombianos me imagino que estarán pensando, otra vez nos tocó Argentina, en el camino de Argentina. Pero yo creo que Colombia tiene herramientas como para poder enfrentar a Argentina, que obviamente, teniendo a Leo Messi, ya no sabes ni cómo le podés jugar. Pero Colombia, si hace bien su trabajo, puede perfectamente enfrentarse a cualquier rival.
3: Sí, ha demostrado ser, se ha mostrado muy buen fútbol, independientemente, que sea otra cosa. Uh-huh. Y quizás después el análisis va a ir en esta dirección, Quique, porque son 48 selecciones nacionales, o sea, cuando uno habla de un tercio, o sea, 16 más que las pasadas y acostumbradas hasta al pasado mundial 2022, uno dice, caramba, si fueran 5 o 6 yo te entendería, pero 16 más. Entonces ahí yo creo que va a venir el análisis de ustedes en el nivel de calidad del mundial, analizarlo todo en cuanto a este experimento de FIFA, que uno lo puede llamar como tal, porque es la primera vez que juegan casi 50 selecciones nacionales, y ver si no se distribuyó mejor un talento, sino que quizás alguien pueda creer que se debilitó. Yo lo que he visto es un alto nivel de juego, independientemente de que ha habido otras selecciones. 16 más.
5: Sí, yo creo que, bueno, lo lindo, aparte de ver los mundiales, es todas las estadísticas que dejan. Siempre FIFA hace y lo comparte eso públicamente. en su página. Yo siempre recibo informes del departamento deportivo, y hay informes que son espectaculares, o sea, son informes de datos estadísticos de formaciones, sistemas de juego, de tendencias los equipos juegan por derecha, por ejemplo, que la mayoría, o juegan por izquierda, o entran por el centro, o basculan mucho en la salida. O sea, hay datos que son tendencia, que después eso los entrenadores los aplican muchas veces en los equipos, porque ven que realmente esos equipos o esas selecciones que hicieron eso lograron, obviamente tuvieron resultados. Entonces todo eso se aplica a los clubes. Entonces son datos muy interesantes, que no solamente es ver un partido de fútbol, sino también todo lo que arroja las estadísticas de los mundiales, que se utiliza muchísimo, y FIFA es quien lo fomenta, más allá de que hay empresas, obviamente, que se dedican a esto y lo hacen de forma privada, pero FIFA, con su Asek Wenger, que es el responsable, el director, es quien todos los partidos tienen personas que hacen todas estas estadísticas, y después hacen esos grandes informes que son muy valiosos para todos los que estamos en el fútbol.
3: Sí, he notado una gran organización, una gran programación ejecutándose, porque observamos esos detalles, Quique, porque uno ve lo bien coordinado que está todo, lo bien programado, los procesos previos a cada partido, y todos, si se dan cuenta, los amigos que nos escuchan y pueden confrontar esto, ¿no?, con la realidad, es que fíjese que no ha comenzado ni un segundo tarde ningún partido. O sea, aparte de un organigrama bien diseminado, sí, ¿no?
5: Eso lo demostró aquí cuando tuvimos la suerte de formar parte de la comisión del Mundial Sub-17 femenino que se realizó acá en la República Dominicana. Y la puntualidad, todo el trabajo de logística, o sea, es realmente una, bueno, es digno de admirar, ¿no? Porque ustedes saben, aquí los contratiempos que hay, que siempre pasa algo.
3: Sí, siempre hay algo.
5: Tenemos algún imprevisto. Sin embargo, ellos, bueno, esos imprevistos, ellos lo tienen planificado. O sea que
3: dentro de lo posible, ¿no?, tienen bueno, un plan para lo eventual, ¿verdad?
5: Exactamente.
3: Entonces, exactamente. Bueno, Quique, a disfrutar el fútbol del mundial hoy, con partidos entre Brasil, Japón. Me parece que Brasil gana. Paraguay, Alemania. Me parece que gana Alemania. Y le voy a decir lo que yo creo, no necesariamente lo que uno quisiera, entre Países Bajos y Marruecos. Yo creo que Marruecos va a ganar el partido. Es lo que creo.
5: ¿Entiendes? Sí. Yo creo que Marruecos es un poquito más, hay que demostrarlo, pero en los papeles es un poquito mejor que Países Bajos. Tiene, creo que, un poquito más de profundidad, sobre todo en esa delantera que tiene. Es un equipo que juega mucho por banda.
3: Exacto.
5: Con Hakimi ahí, que es un jugador importantísimo para ellos, por la banda derecha. Así que vamos a ver tres lindos partidos hoy.
3: Bueno, pues a disfrutarlo. Gracias, Quique. Mañana seguimos haciendo contacto, porque mientras menos partidos quedan, más interesantes son. Y mañana hay picante en Nuevo León, ¿cierto?
5: Así es, ahí sí es.
3: Gracias. Que
5: pasen buena tarde.
3: Y usted también. Muchas gracias, Quique Costa, nuestro analista especialista en esta materia y más en este mundial que lo vive todo el mundo.
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0: Bueno, aquí seguimos, compadre. Deposita lo mío, socio. Entonces, ¿qué entonces? Pónmelo. Entonces, hoy, en el béisbol de las mayores, que por cierto sigue, como decíamos al principio, sigue Junior Caminero. ¿Cuándo se va a pagar ese muchacho? Yo le dije que cuando él arrancara,
1: bueno,
0: iba a ser difícil.
1: Mira, ayer el cuadrangular que conectó fue de 463 pies de distancia, el jonrón más largo de la historia de su carrera.
0: O sea, que le pudo dar
1: su corta carrera
0: por el central del Quisqueya y la sacaba otra vez.
1: Exactamente, okay. Le dio, y ese palo fue por todo el center field también, del Tropicana Field.
0: ¿Va a jugar con los Leones, muchachos?
1: No, claro que no, él lo dijo desde el principio, él lo dijo desde que terminó la temporada que él fue campeón. Él dijo que él se va a concentrar en su carrera en Grandes Ligas, eso okay. Él lo dijo.
0: Okay.
1: No hay por qué pensar, que si hay posibilidad, no. Él lo dijo desde el principio, ya yo cumplí. Yo entrego un campeonato, ahora yo me voy a concentrar a hacer mi carrera, porque yo no quiero solamente tener una temporada o dos buenas en Grandes Ligas, yo quiero tener una carrera de Salón de la Fama. Y hasta ahora el muchacho está trabajando. Ayer lo pude comprobar porque estuve transmitiendo ese partido, y de verdad que cada turno de Junior Caminero se ve un Junior bien maduro, que va al plato a buscar un picheo, cogiendo las bases por bolas, seleccionando mejor cada turno. Y así mismo fue. En el primer hit que él conectó, fue un picheo que estaba bajito, un sweeper bajito y afuera, con hombre en tercera, y Junior Caminero simplemente le buscó el contacto, mira, echando el cuerpo hacia adelante, y solamente le dejó caer el bate, y con una línea suave que pasó el campo corto, ahí trajo la primera. Y después, en el próximo turno, tomó una base por bola. Él se fue de 3-3, después conectó una línea por encima de la cabeza del segunda base, y el cuadrangular fue un picheo que se quedó en la zona alta, un poquito alta y adentro, zona de poder para él, y ese muchacho sacó ese bate a 1000, salió bueno. A 113 millas por hora esa pelota del parque.
0: Han ganado 5 en línea, Boston ganó también ayer, un sencillo de...
1: Se quedan en primer lugar los Rays de Tampa.
0: Ya retour.
1: Y los Yankees perdieron.
0: Correcto, y pedían la serie completa de Boston.
1: 4 le ganaron.
0: Sí, una barrida de 4 desde el jueves. 5-4 ganó Boston. Ellos llegaron al noveno inning. Increíble, ganando Boston 2-0. Los Yankees anotaron 2 en la parte alta del noveno. Obligaron al extra inning. Hicieron 2 en el décimo, pero Boston reaccionó con un rally de 3 en el décimo. Y así ganaron, dejando en el terreno a los Yankees de Nueva York. Eso le duele a los Yankees. Y más que Tampa está enrachado. En el partido que ya dijimos, Luis García Jr. pegó un par de cuadrangulares. El equipo de los Nacionales se puso 1-500 ayer al ganar su juego 43, derrotando 6-4 a los Orioles. Y ahora Luis García Jr. batea 2.79, ayer le impulsó 5 vueltas, como dijimos, y llegó a 55 entre los dominicanos, el que más carrera ha producido este año.
1: Falló en el último turno, porque yo lo dejé bateando 2.80, falló su último turno, se fue de 5-3.
0: Yo me sacrifico ahí.
1: Y conectó un doble también, tiene 14 dobles, tiene 16, ahí hay 30 extra base ya. Uh-huh. Una temporada bastante buena para Luis García Jr. Como tú mencionaste, que su cantidad de cuadrangulares eran 18, ya tiene 16.
0: Sí.
1: Conectó 2 ayer, tiene 16, 3 anotadas y en una nueva posición. Hay jugadores que cuando lo cambian de posición, muchas veces se concentran mucho en aprender a jugar esa posición, a defenderla, y él no ha sido así. Él pasó a la primera base y ha seguido dando palo. Al contrario, está más ofensivo que cuando él estaba en segunda. Parece que le quitaron ese tormento de segunda porque él no tenía gran alcance, y más con la llegada de Nacín Núñez, el otro dominicano, que es producto de los Nacionales de Washington. Ahora le entregan la posición a él, que es muy bueno defensivamente, lo que le falta es consistencia en el bate. Bastante rápido, de hecho es el líder de bases robadas de todas las Grandes Ligas, Nacín Núñez, el dominicano, y de verdad que se ve muy bien en la primera, Luis García Jr. Dio en el clavo el conjunto de los Nacionales. Ahora vamos a ver si Washington puede mantener ese núcleo que tiene, CJ Abrams, James Wood, Dylan Cruz, el center field, el dominicano Luis García, que no creo que dure ese cuarteto mucho tiempo.
0: Es un equipo joven, sí.
1: No es que ya. Por ejemplo, CJ Abrams ya está entrando a la agencia libre. Bueno, le queda un año de arbitraje salarial. Y por el cual el caso de James Wood.
0: Lo primero que la MLB tiene que resolver su acuerdo con el sindicato de jugadores. Y a partir de ahí, entonces, que van a venir la posibilidad de permanecer o no esos jugadores que están a punto de abordar. Porque si no, uno te dijera que ahora es un momento bueno para comprarle ese último año de arbitraje y tratar de quedarse con algunos años en un contrato multianual. Ayer, Anaheim ganó De Anaheim votó su gerente general, hizo algo importante un día, Dios.
1: Por fin.
0: 4-1 derrotaron a los Atléticos ayer. Fue más importante votar al gerente que ganar ayer, seguro. Sí, porque Manation, el gerente general que fue despedido, ya fue presentado interinamente, John Musiliak, que debe estructurar mejor un equipo siempre y cuando Art Moreno, que es el presidente de la organización y dueño, se lo permita, ¿verdad?
1: Y en una división mediocre que están ahora mismo, esa división oeste, sí, de la Liga Americana. Oye esto, Texas, que tiene 42-42, jugando 500 exactamente.
0: Ganaron ayer.
1: Está en primer lugar en la división. Luego sí, está Seattle, que está medio juego, jugando por debajo de 500.
0: El peligro es Houston.
1: 42-43. Sí. 42-44 está Houston. Oye, dos juegos por debajo de 500, sí, y está a un juego del primer lugar.
0: Y es posible ese equipo.
1: Atléticos y Angelinos, que tú mencionaste. Los Angelinos están a 6.5 del primer lugar y están jugando 36-49.
0: Sí, o sea que se pueden considerar con posibilidades todavía. Pero oiga, ojalá que John Mosley le haga magia, ¿verdad? Porque bueno, solo así. Pero tienen un mejor gerente, eso sí. Usted puede estar seguro que tienen un mejor gerente general que el anterior, porque los números están ahí. Y los números de también del nuevo, del interino, ¿verdad? Bueno, pues también se le conoce con otras organizaciones. Para hoy el béisbol de Grandes Ligas tiene varios juegos. Desde las 6:35 los Yankees van a jugar en casa, reciben a Detroit. Hoy se enfrentan Vladimir Guerrero Jr. y Juan Soto. Metros y Azulejos en Toronto, entre los más interesantes de hoy en las mayores.
1: Ese juego se estará transmitiendo hoy en el país a nivel nacional.
0: Correcto. Anaheim pierde en Seattle hoy. Juego para las 9:40 de partido. Y bueno, pues hay una buena cartelera y se juega fútbol mundial hoy, ya comenzando casi la actividad para hoy. Nuestro, ¿a qué hora comienza hoy? ¿Es la una?
1: A la una.
0: Ahí a la una.
1: Ya, casi, ya, no, va a iniciar.
0: Minuto uno, Fran, hasta.

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Buenas tardes, Santo Domingo. Buenas tardes, buenas tardes. Llegamos al lunes ya, lunes 29. Mr. J, desde ahora y rumbo a las 7 de la noche, haciéndote compañía a través de la más tropical de Santo Domingo. Número 1 en música, 92.1. Yo feliz, emocionado y encantado de reencontrarme contigo por esta frecuencia que te encanta. Sin desperdicios. ¿Cómo va tu lunes?

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809-668-6600. Vía de Communication este lunes, un lunes que está súper caliente. Polvo del Sahara. Verano encendido. Pero con la mejor estación tropical del país y el mundo. 92.1. Saludos para Melvin. Melvin, que está de fiesta de cumpleaños. Melvin Lozano. Desde Los Alcarrizos. Cumpliendo un año más de vida activo.

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Llegamos a la hora del quille. 809-668-6600. ¿Qué te hicieron que te quillaste? ¿O qué viste que te hizo quillar? Bueno, mi quille de hoy. Mi quille de hoy es doble. Una, porque están bloqueando lo que es las ayudas y las aportaciones que está dando el mundo hacia Venezuela. Lo están bloqueando, no están llegando, se le están robando. Y otra, que trabajadores del gobierno de Venezuela se están metiendo a los escombros del terremoto para robar. ¿Cómo una persona puede tener un corazón tan sucio para un momento de desastre, de tristeza, hacer eso? Ese miquille. Ese es miquille. ¿Cómo usted puede bloquear que lleguen las ayudas cuando hay un desastre y miles de personas que han perdido la vida? Hay que tener un corazón sucio para eso. Pero ahí está Dios. Ahí está Dios.

0: bello, negro puto.
1: Hola.
0: ¿Cómo estás?
1: Bien, ¿y tú?
0: Eso es verdad lo que tú dices. Es un quille grande que a uno le da. Pero quille más que me ha dado a mí. ¿Tú sabes cuál es?
1: ¿Cuál?
0: Que mi hijo tenía una revelación de sexo.
1: Ajá.
0: La esposa, ayer.
1: Okay.
0: Y yo estaba haciendo un tremendo sancocho, dos calderos de sancocho.
1: Muy bueno tu sancocho, muy bueno.
0: Y la familia de la esposa,
1: ajá,
0: repartió todas las picaderas a su familia y me dejaron todos mis clientes sin picadera.
1: ¿Qué?
0: ¿Qué te parece? Cuando yo llegué, eso fue un quille que me dio, mira.
1: No, pero cualquiera.
0: Ya tú sabes, ¿verdad?
1: Cualquiera.
2: Topa ellos. Y nada para los otros, así, ¿no?
3: El quille mío, medio de valiente adentro, que no están mandando el agua, Mr. J. En valiente, no están mandando el agua.
4: Buenas, Mr. J. Mr. J, te voy a pedir un permiso para yo también colaborarte con eso. Me voy a hacer dueño también de tu quille. Ya somos dos que sentimos lo mismo.
1: Oh, pero claro, hermano. ¿Cómo va a ser que una situación

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1: El quillazo mío, el quille mío es con el gobierno, con eso, perdonando la expresión, maldito préstamo. Ahí hay dos préstamos más, de qué sé yo cuántos millones. Yo no sé cómo que este país se va a hacer con esa actitud del gobierno y los legisladores. ¿Para qué que uno vota por esos malditos? Mira, yo estoy que yo no me aguanto yo mismo.
0: Hermano, eso lo pagamos nosotros. Ellos sí les importa coger 20 mil millones más de préstamos. No son ellos que lo pagan. ¿Quién que lo paga? Nosotros. Tú no ves los impuestos que nos quieren imponer a la mala. Tú no ves la multa que nos quieren imponer a la mala. Eso lo pagan los pendejos. En este caso, los pendejos somos nosotros. A ellos se les importa coger lo que le dé su gana. Ellos no lo pagan. Los ricos no lo pagan. Lo pagan los pendejos.
2: Buena y santa tarde, Mr. J. Yo me uno a usted y ese quille. Eso no tienen perdón de Dios si lo que hacen eso. Dios tiene que mandarle su castigo a esa gente. No tienen perdón ni piedad. Me uno a usted, Mr. J.
0: Hermano, pero yo acabo de ver, no hace ni 5 minutos, acabo de ver un video donde todavía hay miles de personas con vida entre los escombros. Y es la población de Venezuela que está asumiendo todo y la ayuda internacional de los rescatistas internacionales. El gobierno de Venezuela no está haciendo nada, sino cogiéndose todo lo que entra. Eso llena de impotencia a un pueblo. Y van a tomar la justicia en sus manos.

0: Mr. Jay, Dios me desoto de aquí de Pantoja. Tú Dímelo. Sabes que en ningún país hay nadie competente para no andar robando. Pues todos los competentes lo que son es ladrones.
1: Hermano, eso lo sabemos. Que donde quiera hay gente mañosa. Pero usted tiene que ver las condiciones y la situación para hacerlo.
2: Buenas tardes, Mr. J, la story de la calle 3. Oye, yo no tengo quilla porque yo estoy en fría y en los carrandales hoy. Y no bulto. Hoy estoy, ya tú sabes, con esta calor. Dar pecado. Vamos al chupe, papi. Luna de quien puede.
1: Está desacatada la story hoy,
3: ¿Qué es lo que tú dices? Mándamelo un saludo al negro, allí en Lomena, por favor, en la calle Puerto Rico. Y a Jonathan en la colchonería AF, por favor, cuando tú puedas, cuando tú puedas.
4: Buenas tardes, Mr. Jays, Nancy, de aquí de Villamella, aquí encendía con tu bello programa. Oye, el quille mío es que yo no aguanto tu apagones con estos calores que hay. Oye, complácteme con una canción, o sea, una bachata de Zacarías. Quiéreme mucho, por favor.
5: Dale, buenas tardes, Super Jays. Más fuerte campeón de G92, el quille mío. Anoche guardo 3,000 pesos en la cartera, un clavito ahí, ya tú sabes. Oye, y se me olvidó anoche y quedó afuera en la mesita que está al lado de la cama. Ya tú sabes, los ratones haciendo fiesta, lo desbarataron todo y la cartera la rompieron toda también. Y los 3,000 pesos. El clavito que yo tenía para hoy, para la jugada y para el desayuno y la comida. Seguridad 5-5 de Yuca, Massimino Abreu, Cuba P.
1: Pero ven acá, Massimino. Tú tienes un criadero de ratones. Mínimo. Hay como 70 ratones en tu casa, entonces. Tú los crías. Tú estás criando ratones, Massimino.

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1: Saludos para Juan Santana. Activo. Lo mejor de lo mejor. Número uno en música.

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Esponja. ¡Activa! ¡Ay! Saludos para Carlitos también. Que va rumbo a su hogar.

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0: cuarta ya. Ya yo tengo lo mío aquí. Y hoy, como estamos a 29, hoy viene Fufú.
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0: Dios mío, ¿por qué vamos a hacer con Fufú?

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3: ¡Ey, señorita!

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los días de cobro y los días que se acercan al cobro y viene borracho. Va a tener yo que hablar con Peter Vázquez, nuestro director, a ver qué hacemos contigo, mano. Esto no puede seguir así. Inicia lo más esperado de cada tarde. A través de los 92.1 de Hicks 92. Bachata Hicks. Lo que esperas para cerrar la tarde como se debe. 809-668-6600. ¿Cuál es la tuya de hoy? ¿Con cuál quieres tú cerrar la tarde de este lunes 29? Fufu, ¿qué traíste? ¿Eh? Un wiki. ¿Y a quién le quitaste tú ese wiki? Porque eso no lo compraste tú. Bueno, esta es la mía de hoy. Sabroso. Lunes de Zapatero. Mr. J dominando el país y el mundo a través de los 92.1. Hicks92.com. Bachata Hicks está en el aire.

0: dale el paso, Fufu, que tú viniste borracho. Tienes que darle el paso, mano. Viene borracho y te está viviendo eso como cosa loca. Así no. Dios mío.
1: Pero Mr. J, activo desde la bodega 059 con la número 1 y 92 desde el capacito. Activo.
2: Buenas tardes, Mr. J. La mía de hoy es Te Dejo Libre, de Zacarías Ferreira. Dani, activo de la bandería Gloria en el Sánchez La Playa.
3: Buenas tardes, Mr. J. Bendiciones para todos los tuyos. Activa siempre con Hits 92. La vieja mía de hoy es una de Raulín, el cacique. Desde el Kennedy, quien te habla, feliz. Feliz inicio de semana.
4: ¿Y sabes cuál es la mía? Pena de hombre de la ñoñaito. ¿Oíste? Hombre puto.
0: Pero Luisona.
5: Hola tú, putón.
0: Hola.
5: Lourdes de aquí de la 8 de Orisa de Bedén en Mendoza, Santo Domingo Este. Siempre activa, oyéndolo a ustedes. En esa excelente emisora.

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0: Ahí sí, que lo encuentre. Así me deja tranquilo. Encuéntralo.
1: Buenas tardes, Mr. Puto. Mírate, la mía de esta tarde, yo creo que sea Ramón Torres de Higüey a la capital, ya tú sabes. Y por ahí anda Fufu haciendo lío para buscarte romo a ti, para que tú veas lo que Fufu te quiere a
0: ti. No, oye ahora. Él vino aquí, él está aquí y vino con un wiki por la mitad. Y no me ha dicho toma. No, pero que se vaya su wiki ahí. No, bébetelo tranquilo ahí. No, yo no quiero ya, no me lo pase. No me lo pase, que no quiero, mano. Bébase su wiki. Usted solo. Yo me voy a bajar mi fría.
2: Buenas tardes, Mr. J. Te habla David Uber. Ando en la calle activo, buscando el efectivo. Mi hermano, Mr. J. Yo quiero que tú me pongas una bachata. A mí. Corazón de dinero. Que esa es la que quiero yo escuchar. Que usted me ponga hoy. Gracias, mi hermano. Buenas tardes. Bendiciones para usted.
3: Mr. J, buenas tardes. Bendiciones. La viejita mía de hoy es Paloma en mano, Ramón Torres. Mari, de este lado, la ciudad del Almirante.
0: Bueno, hoy lunes, la Vica no me está pagando. La Vica no me está pagando, pero lo voy a promocionar. Hoy lunes, la Vica tiene especial de rabo en el Carrandal. Hoy lunes, en el cabaret de la Vica, el Carrandal de la Vica, hay especial de rabo hoy. Y saliendo de aquí, voy para el Carrandal de la Vica. No, usted no va, Fufu. Usted no va. Usted no sale conmigo ni de aquí a la esquina. Yuyi, tú sí. Destápame una, Yuyi, destápame. Eso. Especial de rabo hoy lunes.

mi gente buena de las Américas. Ahí por los furgones están disfrutando de Hits 92. Si no me equivoco, el kilómetro 12, ¿verdad? Los furgones, el kilómetro 12, ¿verdad? Si no me equivoco. 92.1, Hits 92. Sí, porque está cerca del kilómetro 13, ahí los molinos.

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0: Mr. Jay, activo contigo siempre, mi hermanao. Ese whisky lo llevó Fufu para allá porque me descompletó una caja de whisky que yo le iba a vender a una gente aquí. Ahora cuando vengo y la abro, me doy cuenta que falta un whisky. Fufu, ya yo sé que fue que lo llevó para allá desde que escuché la programación. No hay forma con él. La bachata mía de hoy es Fran Reyes. Tú no sabes lo que es el amor.
1: Es que yo sabía que ese whisky lo había tumbado él por ahí. No, pero él llegó aquí con ese whisky. Pero ese whisky vino por la mitad y se lo está bebiendo él solo. No, no, no. Terminaste de beber tu whisky tú solo, mano. Bébase su whisky usted solo. A mí no me lo pase. Que yo me voy a tirar mi par de cervecita aquí y voy a beber romo malo cuando llegue donde la vica.
2: Buena, buena, Mr. Gay. La tabla activa hoy lunes. Mira, pregúntale a Fufu que dónde dejó a Mora.
1: Ajá.
2: Que tenemos un par de días, no sabemos de él. Y Mora está de vacaciones. Estamos asustados, Mr. Gay.
1: Bueno. Si andaba con Fufu, tiene que estar tirando un contén.
3: Mr. J, buenas tardes. Feliz y bendecido inicio de semana para usted y todos los radioyentes.
1: Amén.
4: Buenas tardes, punto. Yo quiero una de Luis Miguel de la Mar.

0: por favor.
1: Buenas tardes, mi DJ. Dale para allá, pan de la vica.
2: Claro.
1: Van a estar baratos los rabos. Llévate a David V a coger rabos para allá.
2: Hay un especial de rabo hoy donde la vica.

nadie se lo brinde, que eso es mío. Saludos para Carmen, también para Leticia, Yesenia y Jessica. Las mujeres están a nivel de salón, pero ahí no se está arreglando nadie. Ellas están bajando fría. Lunes de zapatero. ¡Sabroso! Hoy me toca. Claro que me toca. Oh, pero ven acá. Dame trabajar. Hay que gozar también. Que la vida es una y

gracias le doy a Dios por poner las personas correctas en mi vida.

0: Bueno, cuando yo hablé de personas correctas en mi vida, no te, ni, tú no estás ni cerca de eso. Tú eres la persona más incorrecta que ha llegado a mi vida. Para que tenga una idea, Fufu.
1: Buenas tardes, Mr. J. Oye, Mr. J.
0: Dímelo.
1: Te habla Pedro Ávila de aquí de los Tebrazos.
0: Cuéntame.
1: Que está de cumpleaños hoy para que lo felicite.
0: Ah, pero bien. Felicidades para Pedro Ávila que está de fiesta de cumpleaños hoy. Lo está celebrando en grande con la mejor estación. Sin desperdicio. La que le encanta. Felicidades, hermano. Vaya pan de la vica, que le voy a regalar dos rabos. Que hoy están a 2x1. Dele para allá.
2: Buenas tardes, Mr. J, el ingeniero Cueva contigo, nunca te abandona. La mía de hoy es el interno de Antonio Gómez Salcedo.
3: Buenas tardes, Mr. J. Mr. J,
0: dímelo.
3: Nos vemos allá donde la visca.
0: ¿Tú vas allá?
3: En el Caranday. Yo le llego allá como a las 8:30.
0: Ah, no, pues yo te espero allá, mano.
3: Está bien. Y no, como yo puedo, nos vemos allá si Dios quiere.
0: Te espero allá. Te espero allá donde la vica, mano. Voy a pedir los rabos tuyos adelante, ¿eh? Los dos rabos tuyos los voy a pedir adelante. Para cuando tú llegues, esos rabos estén ahí parqueados. Y tú le entres de una vez.
3: Mister J, buenas tardes. Saludos para toda mi gente de Cola Real. La vieja mía de La Sirenita, Daniel Morillo. Activo por aquí, con G92, de Sabana Perdida.
0: ¡Atención, Vica! Prepárame la mesa. Y te llevo clientes nuevos. Tienes que darme un descuento, Vica, ¿eh? No vas a estar llevando gente así de balde. Tienes que darme un descuento, Vica, de los rabos y de romo malo. Así no se puede.

0: buenas tardes, Mr. Jay. Te habla Pablo González, el camionero. Mr. Jay, compláceme con una bachata ahí de Raulín, por favor, si tú puedes. Mr. Jay, pero como así mismo, ¿qué más cosas le pasan, Mr. Jay? Que tenga cuenta que ahorita se lo comen los ratones a él también. Que tenga cuenta que no duerma bajito, que ahorita fácilmente se lo comen a él también.
1: Mínimo es un criadero que él tiene ahí en su casa. Tiene que ser un criadero. ¿Cómo va a ser que voy por una cartera encima de una mesita y los ratones me van a arruinar la cartera y me van a arruinar los cuartos?

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0: Mr. J, Pacuari Indray de este lado.
1: Dímelo.
0: Mr. J, yo quiero una bachata ahí. ¿De quién? Miguel de la Mar, que niña coqueta. Hazme el favor. Tú eres duro.
2: Mr. J,
1: dímelo.
2: Esos rabos de donde la vica tienen que estar como los vinos de, como los vinos de un supermercado ahí.
1: ¿Cómo, cómo?
2: Que están al 2x1 y el tercero sale a mitad de precio.
1: ¿Qué? La vica debería ponerlo así. Sí, pero nada más los lunes que la vica tiene ese especial. Bueno, el carrandal de la vica va a estar ahí hasta que yo ponga el mío, porque ya para el mes que viene voy a abrir mi propio carrandal. Así que prepárense para que todos vayan a visitarme. El primer día habrá romo gratis y rabo gratis. El primer día, ¿eh? Prontamente vengo con mi propio carrandal.

De esta manera yo me despido ya. Me voy para el carrandal de la Vinca. Aprovecha ese especial de rabo. Por ahí se acerca DJ Frank. Quédate conectado con la más tropical de Santo Domingo, 92.1. Nos reencontramos mañana, si Dios lo permite. 2 de la tarde, reencuentro entre tú y yo como cada día, de lunes a viernes. Recuerde, si va a manejar, no tome. Si va a tomar, no maneje.

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Hey, ¿cómo están? ¿Cómo están? Saludos, bendiciones para todos. Aquí está DJ Frank con la número uno en música, Hits 92. Sí, un día como, qué sé yo, triste. Sí, bastante triste. Hoy es la despedida o fue la despedida de Alex Bueno en el Teatro Nacional. Bastante personalidades que se dieron cita al último adiós del grande Alex Bueno. La gente se ha olvidado un poquito de Alex Bueno por la tragedia de Venezuela. Y con razón, ¿eh? Sí, son como demasiadas cosas negativas juntas. Así no. ¿Qué es lo que pasa, Dios mío, Palo y palo, palo y palo. No, espérate. X92 Santo Domingo. Verano. Aquí está DJ Frank. 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

0: arena de este Boca Chica. Quiero que me les mande unas felicitaciones a mi esposo aquí en Boca Chica, que está de fiesta de cumpleaños. Y pónmele la canción de Anthony Santos, que lo cumpla feliz. A Ramón Antonio Abreu en Boca Chica, felicítamelo.
1: ¡Ajá! ¡Güey! ¿Qué pasó ahí?

Atención, choferes. Viene por ahí un concurso para los choferes, para llenarle su tanque de gasolina o de gas. Así que póngase activo, pues yo no sé dónde están los choferes hoy. ¿Y dónde están los choferes? Póngame su nombre y ruta ahí, para saber si está activo. No, si no, no hacemos nada, ¿verdad? Sí, se lo vamos a las madres el año que viene. Este año, el Día de los Padres, venimos con concurso para los choferes. Así que quiero saber si están en sintonía, sí o no. Usted me dice el nombre suyo y la ruta, y ya. ¿Eh? Sí, sí, sí. Ah, Valentín Ubertúa, ese va a participar ya, pues... ya, no hay más. Él va a ganar entonces. Póngame, sí, nombre y ruta. Nombre y ruta, dale, dale, ven. Quiero saber si están activos los choferes. Hicks, no vaya.

así. ¿Recuerdan esto? Ajá. Venimos para llenarte el tanque de gasolina próximamente, así que quiero saber quiénes son los choferes que están activos. El Señor de los Cielos, desde Caribe Tours. Ahí está también Daniel Uber, David Uber, José Volques, Ruta San Isidro 9, por la Mella. Dale, José, José. Alejandro Martínez, en la Bolívar. ¡Ey, tranquilo! Franklin Indray, Valiente La Caleta. José Indray, saludo para ti, José. ¿Qué es lo que es? Saludo para Luis Valdés, chofer de Uber. Saludo para Bate, Girasoles, kilómetro 9. Saludo para Papi Jordan, camionero. También, claro. Saludo para ¿quién? Para el licenciado Bautista. La licenciada Bautista, saludo para usted, chofer, también. Saludo para José León, ruta 912. ¿Quién más? ¿Qué más? Saludos para Carla García. Saludos para Alejandro La Volanta, activo desde los kilómetros de la Independencia. Saludos para Javes Isael Félix, chofer Indray. Hey, señores, vamos a llenarle el tanque a uno de esos choferes. Así que manténgase atento con Hicks 92 porque... espérate, papá, no se ve en blanco. Cuando escuchen eso, ya ustedes saben. Sí.

0: y a Luciano desde Villamella. Saba Reynoso desde el Valle Hudson. Me da saludos a su gente del Capotillo.
1: Ay, qué envidia.
0: Formado la economía. El camión.

0: Atención, señores. La audiencia bajó en Santo Domingo Este. O sea, nos estamos escuchando menos. La policía ocupó 93 bocinas en Villa Duarte y la Avenida España. Me dice que las bocinas estaban robando. Digo yo. Saludos para Ramón Jerez, activo. Pero en su relajo, señores.
1: Buenas noches, DJ Fran, David Uber, retornando desde el viernes. No trabajaba porque estaba celebrando mis 14 años en una villa.
0: ¿Cómo?
1: 14 años, gracias a papá Dios.
0: ¿Cómo 14 años?
1: Ya estamos trabajando, hemos echado el día entero fajado y
0: pero, 14 años de casado, ¿será? Claro, pero ve acá, David.
2: Tremendo bobo en la 17, mi hermano.
0: ¿También? Ay, mi madre.
2: A esta hora.
0: Ahí mi madre, tapones.
3: Se llevó a un motorista.
0: ¿Dónde? Ay.
3: Pues no sé si fue que el motorista se le metió porque estaba como casi en una goma el motor.
0: ¿Cómo? Ah, uno menos.

0: Hey, seguimos aquí. Recuerden a las 8, la hora del colmadero, señores. Sí, esta noche, tema importante, como siempre. ¿Dónde está la gente mía? ¿Dónde están los choferes? Actívense.
1: Buenas noches, DJ Frank. Activo contigo desde aquí de Bayaguana. DJ Frank, a ti, para fin de año, deberían reconocerte como el mejor locutor, porque tú eres duro.
0: Hey, cuidado, cuidado. Hey, aquí me envían. No, señores, dejen eso. Yo simplemente leí algo que me pusieron ahí. Otro menos. Me mandaron un video ahí de un motorista ahí que chocó. Dejen eso, señores, dejen eso. Saludos para Carla. Carla García, hey, cuidado contigo. ¡Ay, cuidado, güey! ¡Allá! ¿Qué pasó ahí? ¡Ey! ¡Allá!

809-668 par de 600 y 809-563-1192. Si lo quiere hacer de manera directa, usted me llama y aquí estoy yo, claro. ¿De qué hablaremos esta noche en la hora del colmadero? ¿Eh? No, espérate, dame chance, espérate.

0: pasa? ¿Qué es lo que pasa? 809-668-6600. Esta noche, en la hora del colmadero, hablaremos de un tema que no le gusta a los colmaderos. Pero la cosa hay que decirla, ¿verdad? Claro, para crear conciencia. Es cierto que cuando usted hace su pedido, ¿eh? Usted llama al colmado y hace su pedido. No es lo mismo que usted vaya directo al colmado que lo haga por pedido. Si lo hace por pedido, ¿es cierto que le ponen una moñita? ¿Eh? No. Atención, colmadero, yo quiero que usted me explique en eso. Sí, porque hay un audio viral por ahí. Sí, pero espérate, espérate. Dale, ven. Pero dale ahora. Espérate, anda. Y ahora.
1: Colmado, ¿cuánto hizo eso? 380. Diablo, 380. Vamos a ver. ¿Y qué fue lo que me mandaron que hizo 380 y colmado entero? Porque ellos mandaron.
0: Le pusieron una moñita. Cuidado, güey, colmadero. En breve, la hora del colmadero. ¿Por pedido le ponen su moñita? ¿Eh? ¿Sí o no? Dale, ven.